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3: En Radio Vaticana, Vatican News, nos encontramos con dos religiosas de la Congregación de las Hijas de María Inmaculada de Guadalupe, la hermana Margarita Bañuelos, postuladora de la causa de canonización del venerable siervo de Dios José Antonio Plancarte y Labastida, y la hermana Rocío García. Bienvenidas.
4: Muchas gracias por la oportunidad.
5: Muchas gracias por poder estar aquí con ustedes. Es un gusto para hablar, ¿verdad?, sobre la vida de santidad y todo lo que Dios regaló a la Iglesia y al mundo a través de esta persona tan comprometida en la vida de santidad, ¿verdad?
3: Y precisamente para conocer un poco más quién fue José Antonio Plancarte y Labastida, la hermana Margarita nos contará y compartirá con los oyentes de Radio Vaticana, Vatican News, quién fue este sacerdote mexicano, fundador de la Congregación de las Hijas de María Inmaculada de Guadalupe. Sobre todo nos comparte qué necesidades de su tiempo decidió enfrentar y cómo respondió a los desafíos que se presentó en su vida como cristiano, como sacerdote. ¿Qué podemos decir de este venerable siervo de Dios, José Antonio Plancarte y Labastida, hermana Margarita?
5: Pues lo que él realizó, la respuesta que él dio a las necesidades de su tiempo, considero muy importante ubicarnos un poquito en el tiempo que le tocó vivir para poder entender y valorar la vida de santidad del padre Plancarte. Porque son precisamente las circunstancias concretas las que lo llevan a descubrir su misión en este mundo y a responder con el corazón y la mirada totalmente puestos en Dios, ¿verdad? Así responde a las necesidades que en su tiempo va descubriendo. Su vida se desarrolla en la segunda mitad del siglo XIX. Estamos en un México que va forjando su identidad en medio de serios conflictos políticos, ideológicos, sociales y económicos, y con una muy marcada hostilidad liberal anticatólica. Este es el México en el que él vive, este es el México en el que realiza su apostolado y en donde descubre lo que Dios quiere de él para esta realidad. Y así, de esta manera, pues se encuentra con el hecho de que el clero mexicano necesita una formación sólida para defender la doctrina católica, para frenar la secularización impulsada por el Estado liberal. Él toma conciencia de que para que la Iglesia en México pueda cumplir con su misión, ¿verdad?, continuar la obra misionera que Cristo le ha confiado, pues necesita ver sacerdotes, pastores bien formados. Y él, que ya en su tiempo que estuvo viviendo en Roma había hablado de esto con el Papa, pues envía jóvenes. Y la gran hazaña es que envió prácticamente 60 jóvenes a formarse para sacerdotes al Colegio Pío Latinoamericano, que precisamente el Papa Pío IX había creado, respondiendo también a esta necesidad, y además trabaja en México impulsando la renovación de los seminarios. Esto es muy importante en la Iglesia y marca de alguna manera el caminar de la Iglesia mexicana. No fue lo único, ¿verdad? Porque él, en esta situación había tantas necesidades y con un talento que tenía él de observar, de ser muy práctico, esto lo lleva a ver con mucha agudeza la influencia que tiene la mujer en la familia y en la sociedad. Y para potenciar esa riqueza que tiene la mujer, que esto él lo descubre en gran parte a partir de su experiencia, porque él reconoce que todo lo que es fue sembrado por su mamá, de quien recibió esa formación del corazón. Entonces, él quiere dar a México, a la Iglesia, mujeres como su mamá. Y ante las necesidades que había en la patria, pues ve que precisamente hay que impulsar la formación de la mujer, cosa que era no común en el siglo XIX y menos en México. Y entonces opta, o más bien, ¿verdad?, se dedica, toma su respuesta a la voluntad de Dios, promoviendo la educación de la niñez y juventud, especialmente de la mujer, y con preferencia a los pobres. Y esta formación de la mujer, esta educación, la va a hacer consistir especialmente en la formación del corazón. Claro, al mismo tiempo, va a darle una formación integral, y por esto funda los colegios y asilos, no solo para mujeres, también fundó colegios para varones. Y en estos va a poner en práctica lo que él aprendió en Europa, porque su formación la recibió en Europa. Llega al México del siglo XIX, implementa los métodos educativos de Europa, y esto le va a traer problemas, porque se adelantó con mucho a su tiempo. Entonces va a ser incomprendido, va a haber envidias, calumnias, persecución. Pero esto, ¿qué hace en él? No lo desanima. En lugar de desanimarlo, enciende más su corazón en los deseos de hacer el bien y ganar almas para Dios. Cuando le cierran el colegio para niños, ¿qué dice? Me los llevo a Roma a que se sigan formando. Cuando tiene las dificultades para continuar con los colegios de niñas y con la congregación, ¿qué hace? Nos vamos a la Ciudad de México al amparo de la Virgen de Guadalupe y se extiende. Después, al ver que está haciendo tanto bien en la educación, todo lo que se puede cambiar en la sociedad, en la familia, todo esto a través de la educación, entonces él piensa cómo va a ser permanente esta obra en la iglesia. Y es cuando él decide fundar la congregación de religiosas hijas de María Inmaculada de Guadalupe, porque a través de ellas va a llevar al conocimiento y amor de Dios a la niñez, a la juventud, a la mujer especialmente. También atiende a los enfermos, llevar consuelo a los enfermos, porque él decía, 1,000 años de vida no me van a alcanzar para realizar todo el bien que deseo, pero ustedes sí, ustedes las religiosas van a alcanzar, porque ustedes no van a morir. Morirán unas, pero seguirán viviendo en sus sucesoras. Y así hace permanente esta obra en la iglesia. Otra situación que también le tocó vivir y a la que tuvo que responder es el antiaparicionismo. México, que tiene la bendición, ¿verdad? México y con México toda la América, ¿verdad? De la presencia de Santa María de Guadalupe, que se aparece al indio Juan Diego. Pues con esta situación política, social que vivía el país, no faltan quienes atacan la realidad, ¿verdad?, de estas apariciones, y hay un fuerte grupo de antiaparicionistas promovidos por la masonería y sectores radicalmente anticatólicos. Pero esto que hace en él, lo hace ver que para México la Virgen de Guadalupe no es simplemente un símbolo devocional, sino es un elemento constitutivo de la identidad del pueblo mexicano, del pueblo latinoamericano, ¿verdad? Y así, al recorrer el territorio mexicano como apóstol guadalupano y trabajar en la coronación pontificia de la Sagrada Imagen, se hace agente en la afirmación del acontecimiento histórico de Guadalupe. Es muy importante su aportación en el hecho histórico guadalupano. Y va a ser también una pieza clave en la identidad guadalupana del pueblo mexicano y en todo el, digamos, el camino, ¿verdad?, del pueblo mexicano y latinoamericano como pueblo guadalupano bajo la protección amorosa de Santa María de Guadalupe. En esta situación también se ofende mucho a Dios, perdón. Entonces, y él es ahí para reparar las ofensas a Dios, para amar al Santísimo Sacramento por todos los que no lo aman. Él entonces, y habiendo conocido en Francia la adoración nocturna, construye un templo expiatorio nacional, lo dedica a San Felipe de Jesús para que sea el lugar donde el pueblo mexicano le pida perdón a Dios. Y ahí promueve grandemente ese amor y devoción a Jesús Eucaristía y esa reparación a las faltas que se cometen y se le ofende a él. Y así podemos ver que la influencia en su entorno y en la transformación de estas estructuras que obstaculizaban el desarrollo humano y religioso de la iglesia y de la sociedad, pues es multifacética. Lo que lo hace más grande no es todo lo que hizo, que es muy valioso. Lo que lo hace más grande es que esto lo hizo movido por la gloria de Dios y para salvar almas. Es el amor de Dios el que engrandece cualquier obra.
3: Realmente una historia y una vida de un apóstol que ha sido marcado, llamado por el encuentro con Cristo, seguramente con lo que nos acaba de relatar hermana Margarita. Pero también, hermana Rocío, ¿qué aspectos de su legado podemos destacar el día de hoy? ¿Qué enseñanzas de su vida pueden iluminar los desafíos que actualmente vivimos con esta crisis educativa, con la pérdida de la esperanza en el mundo, con la polarización social, económica, cultural que la sociedad de hoy está viviendo?
4: Hoy vivimos, como bien lo dices, Renato, una crisis no solamente educativa, social o cultural, sobre todo es una crisis de humanidad. Alcanzamos niveles muy altos de deshumanización y surge una pregunta: ¿de qué nos sirve tener una sociedad sumamente inteligente? ¿De qué nos sirve tener muchos conocimientos, accesar a mucha información si no somos capaces de amar? ¿Qué clase de sociedad estamos construyendo cuando formamos grandes inteligencias, pero al mismo tiempo descuidamos el corazón? Y aquí radica, en este punto radica la vigencia del carisma que Dios le da a la iglesia a través del padre Plancarte. Él comprendió que educar implicaba específicamente educar a la persona de manera integral, no solo transmitirle conocimiento, sino formarle en su integridad, formarle para que fuera capaz de el ser humano de servir y transformar la sociedad en el bien común. Y podemos colocarnos en este contexto de la encíclica Magnifica Humanitatis del Papa León XIV, y nuestro carisma es un eco también de este clamor humanitario, donde el Papa nos habla que vivimos en una crisis antropológica y que nos invita a promover una cultura de encuentro y a desarrollar de manera integral a la persona. El Santo Padre nos ha hecho un llamado a desarrollar la inteligencia, pero también la libertad, la conciencia, la voluntad, específicamente la capacidad de amar. Y el venerable José Antonio Plancarte La Bastida, ese fue de su legado: formar el corazón ahí donde radica la voluntad, ahí donde radica la libertad, la conciencia, y específicamente formar nuestra capacidad para amar. Creo yo que este carisma es un don que sigue vigente y que llama a toda la comunidad plancartina y a todo el mundo a seguir construyendo y a seguir educando a niños y jóvenes que esperan una revolución del amor, una educación, un cambio de paradigma para que todos podamos construir un mundo diferente.
3: Seguramente la iglesia y el mundo de hoy necesita precisamente esto, esa educación del corazón, de ahí donde nacen los buenos deseos, las buenas intenciones, y seguramente este carisma, este don que han recibido como congregación será un aporte significativo para la sociedad. Yendo un poco más hacia la figura de José Antonio Plancarte, ¿qué anécdotas o gestos concretos podrían ayudar a comprender a profundidad la santidad de este sacerdote mexicano y sobre todo la cercanía con las personas que le tocó vivir?
4: Bueno, quiero recordar en este momento una anécdota que yo leí en su diario, que lo escribió él tan solo con 25 años, alrededor de 25 años, recién ordenado sacerdote. Cabe mencionar que fue ordenado sacerdote aquí en Roma y que él estudió en la Academia para Nobles Eclesiásticos, que es hijo de la iglesia literalmente, y él recién ordenado pide una audiencia, una de las muchas audiencias que tuvo con el Papa, y ya como él pensaría que era su última audiencia, ¿verdad? Pero resulta que como un gesto ya de despedida, pero que marcó su vida espiritual y marcó su misión en la iglesia, viene con el Papa Pío IX, recordando que él fundó el Colegio Pío Latinoamericano precisamente para cubrir una necesidad del clero de Latinoamérica, y en específico para el clero, recordando el clero mexicano, porque la encomienda que recibe el venerable José Antonio Plancarte de parte del Papa Pío IX le dice: ánimo, hijo, porque le manifiesta el Papa Pío IX, le manifiesta al padre Plancarte que hay una crisis de formación en el clero mexicano y que si él va a retornar a la patria es necesario que él ponga especial atención en la reforma de los seminarios y en la formación del clero para que éste sea más virtuoso y la iglesia pueda seguir haciendo su misión en México. En este saludo que no fue corto, sino fue prolongado, porque lograron entablar esta conversación. El venerable José Antonio Plancarte y Labastida escribe su diario que sintió las palabras cariñosas de un padre y le dijo: ánimo, bravo, bravo, hijo mío, bravo. Estas palabras le marcan su vida porque más adelante, como ya lo dijo la hermana Margarita, manda 60 jóvenes a estudiar aquí a Roma.

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2: 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Lectura de la carta del apóstol San Pablo a los romanos. Hermanos, sostengo que los sufrimientos de ahora no pesan lo que la gloria que un día se nos revelará. porque la creación expectante está aguardando la plena manifestación de los hijos de Dios. Ella fue sometida a la frustración, no por su voluntad, sino por uno que la sometió, pero fue con la esperanza de que la creación misma se vería liberada de la esclavitud de la corrupción, para entrar en la libertad gloriosa de los hijos de Dios. Porque sabemos que hasta hoy la creación entera está gimiendo toda ella con dolores de parto. Y no solo eso, también nosotros, que poseemos las primicias del Espíritu, gemimos en nuestro interior, aguardando la hora de ser hijos de Dios, la redención de nuestro cuerpo. Verbum Domini.
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3: En Radio Vaticana, Vatican News, nos encontramos con dos religiosas de la Congregación de las Hijas de María Inmaculada de Guadalupe, la hermana Margarita Bañuelos, postuladora de la causa de canonización del venerable siervo de Dios José Antonio Plancarte y Labastida, y la hermana Rocío García. Bienvenidas.
4: Muchas gracias por la oportunidad.
5: Muchas gracias por poder estar aquí con ustedes. Es un gusto para hablar, ¿verdad?, sobre la vida de santidad y todo lo que Dios regaló a la Iglesia y al mundo a través de esta persona tan comprometida en la vida de santidad, ¿verdad?
3: Y precisamente para conocer un poco más quién fue José Antonio Plancarte y Labastida, la hermana Margarita nos contará y compartirá con los oyentes de Radio Vaticana, Vatican News, quién fue este sacerdote mexicano, fundador de la Congregación de las Hijas de María Inmaculada de Guadalupe. Sobre todo nos comparte qué necesidades de su tiempo decidió enfrentar y cómo respondió a los desafíos que se presentó en su vida como cristiano, como sacerdote. ¿Qué podemos decir de este venerable siervo de Dios, José Antonio Plancarte y Labastida, hermana Margarita?
5: Pues lo que él realizó, la respuesta que él dio a las necesidades de su tiempo, considero muy importante ubicarnos un poquito en el tiempo que le tocó vivir para poder entender y valorar la vida de santidad del padre Plancarte, porque son precisamente las circunstancias concretas las que lo llevan a descubrir su misión en este mundo y a responder con el corazón y la mirada totalmente puestos en Dios, ¿verdad? Así responde a las necesidades que en su tiempo va descubriendo. Su vida se desarrolla en la segunda mitad del siglo XIX. Estamos en un México que va forjando su identidad en medio de serios conflictos políticos, ideológicos, sociales y económicos, y con una muy marcada hostilidad liberal anticatólica. Este es el México en el que él vive, este es el México en el que realiza su apostolado y en donde descubre lo que Dios quiere de él para esta realidad. Y así, de esta manera, pues se encuentra con el hecho de que el clero mexicano necesita una formación sólida para defender la doctrina católica, para frenar la secularización impulsada por el Estado liberal. Él toma conciencia de que para que la Iglesia en México pueda cumplir con su misión, ¿verdad?, continuar la obra misionera que Cristo le ha confiado, pues necesita ver sacerdotes, pastores bien formados. Y él, que ya en su tiempo que estuvo viviendo en Roma había hablado de esto con el Papa, pues envía jóvenes. Y la gran hazaña es que envió prácticamente 60 jóvenes a formarse para sacerdotes al Colegio Pío Latinoamericano, que precisamente el Papa Pío IX había creado, respondiendo también a esta necesidad, y además trabaja en México impulsando la renovación de los seminarios. Esto es muy importante en la Iglesia y marca de alguna manera el caminar de la Iglesia mexicana. No fue lo único, ¿verdad?, porque él en esta situación había tantas necesidades y con un talento que tenía él de observar, de ser muy práctico, esto lo lleva a ver con mucha agudeza la influencia que tiene la mujer en la familia y en la sociedad. Y para potenciar esa riqueza que tiene la mujer, que esto él lo descubre en gran parte a partir de su experiencia, porque él reconoce que todo lo que es fue sembrado por su mamá, de quien recibió esa formación del corazón. Entonces, él quiere dar a México, a la Iglesia, mujeres como su mamá. Y ante las necesidades que había en la patria, pues ve que precisamente hay que impulsar la formación de la mujer, cosa que era no común en el siglo XIX y menos en México. Y entonces opta, o más bien, ¿verdad?, se dedica, toma su respuesta a la voluntad de Dios, promoviendo la educación de la niñez y juventud, especialmente de la mujer, y con preferencia a los pobres. Y esta formación de la mujer, esta educación, la va a hacer consistir especialmente en la formación del corazón. Claro, al mismo tiempo, va a darle una formación integral. Y por esto funda los colegios y asilos, no solo para mujeres, también fundó colegios para varones. Y en estos va a poner en práctica lo que él aprendió en Europa, porque su formación la recibió en Europa. Llega al México del siglo XIX, implementa los métodos educativos de Europa, y esto le va a traer problemas, porque se adelantó con mucho a su tiempo. Entonces va a ser incomprendido, va a haber envidias, calumnias, persecución. Pero esto, ¿qué hace en él? No lo desanima. En lugar de desanimarlo, enciende más su corazón en los deseos de hacer el bien y ganar almas para Dios. Cuando le cierran el colegio para niños, ¿qué dice? Me los llevo a Roma a que se sigan formando. Cuando tiene las dificultades para continuar con los colegios de niñas y con la congregación, ¿qué hace? Nos vamos a la Ciudad de México al amparo de la Virgen de Guadalupe y se extiende. Después, al ver que está haciendo tanto bien en la educación, todo lo que se puede cambiar en la sociedad, en la familia, todo esto a través de la educación, entonces él piensa cómo va a ser permanente esta obra en la iglesia. Y es cuando él decide fundar la Congregación de Religiosas Hijas de María Inmaculada de Guadalupe, porque a través de ellas va a llevar al conocimiento y amor de Dios a la niñez, a la juventud, a la mujer especialmente. También atiende a los enfermos, llevar consuelo a los enfermos. Porque él decía, 1,000 años de vida no me van a alcanzar para realizar todo el bien que deseo. Pero ustedes sí, ustedes las religiosas van a alcanzar, porque ustedes no van a morir. Morirán unas, pero seguirán viviendo en sus sucesoras. Y así hace permanente esta obra en la iglesia. Otra situación que también le tocó vivir y a la que tuvo que responder es el antiaparicionismo. México, que tiene la bendición, ¿verdad? México y con México toda la América, ¿verdad? De la presencia de Santa María de Guadalupe, que se aparece al indio Juan Diego. Pues con esta situación política, social que vivía el país, no faltan quienes atacan la realidad, ¿verdad?, de estas apariciones, y hay un fuerte grupo de antiaparicionistas promovidos por la masonería y sectores radicalmente anticatólicos. Pero esto que hace en él, lo hace ver que para México la Virgen de Guadalupe no es simplemente un símbolo devocional, sino es un elemento constitutivo de la identidad del pueblo, del pueblo mexicano, del pueblo latinoamericano, ¿verdad? Y así, al recorrer el territorio mexicano como apóstol guadalupano y trabajar en la coronación pontificia de la Sagrada Imagen, se hace agente en la afirmación del acontecimiento histórico de Guadalupe. Es muy importante su aportación en el hecho histórico guadalupano. Y va a ser también una pieza clave en la identidad guadalupana del pueblo mexicano y en todo el, digamos, el camino, ¿verdad?, del pueblo mexicano y latinoamericano como pueblo guadalupano bajo la protección amorosa de Santa María de Guadalupe. En esta situación también se ofende mucho a Dios, perdón. Entonces, y él es ahí para reparar las ofensas a Dios, para amar al Santísimo Sacramento por todos los que no lo aman. Él entonces, y habiendo conocido en Francia la adoración nocturna, construye un templo expiatorio nacional, lo dedica a San Felipe de Jesús para que sea el lugar donde el pueblo mexicano le pida perdón a Dios. Y ahí promueve grandemente ese amor y devoción a Jesús Eucaristía y esa reparación a las faltas que se cometen y se le ofende a él. Y así podemos ver que la influencia en su entorno y en la transformación de estas estructuras que obstaculizaban el desarrollo humano y religioso de la iglesia y de la sociedad, pues es multifacética. Lo que lo hace más grande no es todo lo que hizo, que es muy valioso. Lo que lo hace más grande es que esto lo hizo movido por la gloria de Dios y para salvar almas. Es el amor de Dios el que engrandece cualquier obra.
3: realmente una historia y una vida de un apóstol que ha sido marcado, llamado por el encuentro con Cristo, seguramente con lo que nos acaba de relatar hermana Margarita. Pero también, hermana Rocío, ¿qué aspectos de su legado podemos destacar el día de hoy? ¿Qué enseñanzas de su vida pueden iluminar los desafíos que actualmente vivimos con esta crisis educativa, con la pérdida de la esperanza en el mundo, con la polarización social, económica, cultural que la sociedad de hoy está viviendo?
4: Hoy vivimos, como bien lo dices, Renato, una crisis no solamente educativa, social o cultural, sobre todo es una crisis de humanidad. Alcanzamos niveles muy altos de deshumanización y surge una pregunta: ¿de qué nos sirve tener una sociedad sumamente inteligente? ¿De qué nos sirve tener muchos conocimientos, accesar a mucha información si no somos capaces de amar? ¿Qué clase de sociedad estamos construyendo cuando formamos grandes inteligencias, pero al mismo tiempo descuidamos el corazón? Y aquí radica, en este punto radica la vigencia del carisma que Dios le da a la iglesia a través del padre Plancarte. Él comprendió que educar implicaba específicamente educar a la persona de manera integral, no solo transmitirle conocimiento, sino formarle en su integridad, formarle para que fuera capaz de el ser humano de servir y transformar la sociedad en el bien común. Y podemos colocarnos en este contexto de la encíclica Magnifica Humanitatis del Papa León XIV, y nuestro carisma es un eco también de este clamor humanitario, donde el Papa nos habla que vivimos en una crisis antropológica y que nos invita a promover una cultura de encuentro y a desarrollar de manera integral a la persona. El Santo Padre nos ha hecho un llamado a desarrollar la inteligencia, pero también la libertad, la conciencia, la voluntad, específicamente la capacidad de amar. Y el venerable José Antonio Plancarte y la Bastida, ese fue de su legado: formar el corazón ahí donde radica la voluntad, ahí donde radica la libertad, la conciencia, y específicamente formar nuestra capacidad para amar. Creo yo que este carisma es un don que sigue vigente y que llama a toda la comunidad plancartina y a todo el mundo a seguir construyendo y a seguir educando a niños y jóvenes que esperan una revolución del amor, una educación, un cambio de paradigma para que todos podamos construir un mundo diferente.
3: Seguramente la iglesia y el mundo de hoy necesita precisamente esto, esa educación del corazón, de ahí donde nacen los buenos deseos, las buenas intenciones, y seguramente este carisma, este don que han recibido como congregación será un aporte significativo para la sociedad. Yendo un poco más hacia la figura de José Antonio Plancarte, ¿qué anécdotas o gestos concretos podrían ayudar a comprender a profundidad la santidad de este sacerdote mexicano y sobre todo la cercanía con las personas que le tocó vivir?
4: Bueno, quiero recordar en este momento una anécdota que yo leí en su diario, que lo escribió él tan solo con 25 años, alrededor de 25 años, recién ordenado sacerdote. Cabe mencionar que fue ordenado sacerdote aquí en Roma y que él estudió en la Academia para Nobles Eclesiásticos, que es hijo de la iglesia literalmente, y él recién ordenado pide una audiencia, una de las muchas audiencias que tuvo con el Papa, y ya como él pensaría que era su última audiencia, ¿verdad? Pero resulta que como un gesto ya de despedida, pero que marcó su vida espiritual y marcó su misión en la iglesia, viene con el Papa Pío IX, recordando que él fundó el Colegio Pío Latinoamericano precisamente para cubrir una necesidad del clero de Latinoamérica, y en específico para el clero, recordando el clero mexicano, porque la encomienda que recibe el venerable José Antonio Plancarte de parte del Papa Pío IX le dice: ánimo, hijo, porque le manifiesta el Papa Pío IX, le manifiesta al padre Plancarte que hay una crisis de formación en el clero mexicano y que si él va a retornar a la patria es necesario que él ponga especial atención en la reforma de los seminarios y en la formación del clero para que éste sea más virtuoso y la iglesia pueda seguir haciendo su misión en México. En este saludo que no fue corto, sino fue prolongado, porque lograron entablar esta conversación. El venerable José Antonio Plancarte y Labastida escribe su diario que sintió las palabras cariñosas de un padre y le dijo: ánimo, bravo, bravo, hijo mío, bravo. Estas palabras le marcan su vida porque más adelante, como ya lo dijo la hermana Margarita, manda 60 jóvenes a estudiar aquí a Roma.

0: Laudetur Jesus Christus, alabado sea Jesucristo. Aquí Vatican News, Radio Vaticana, transmitiendo desde Castel Gandolfo, la oración mariana del Ángelus, dirigida por el Santo Padre León XIV en este domingo 12 de julio de 2026. Estimados amigos, estamos ya en los estudios para llevarles este rezo del Ángelus con el Papa León XIV. Reciban un saludo cordial de quien les habla, Alina Tufani Díaz. Un saludo también de Mireya Bonilla en la redacción. Con nosotros hoy en la coordinación, el padre Joan Pacheco, y que está en la coordinación, y Daniele Giorgi en la asistencia técnica. Como dije, el Santo Padre se encuentra en la Villa Pontificia de Castel Gandolfo, donde se encuentra desde el pasado domingo 5 de julio, pasando un periodo de vacaciones veraniegas. Y justamente desde allá dirigirá la oración mariana desde el balcón de la Villa Pontificia que da hacia la Plaza de la Libertad, donde ya estamos viendo en las imágenes a miles de personas reunidas en esta plaza para compartir el rezo mariano con el Santo Padre. Mientras esperamos al Papa, saludamos como siempre a quienes nos acompañan a través de la radio, la televisión, internet, a través de nuestro portal vaticannews.va, Facebook Live, YouTube. Escuchamos a los peregrinos y fieles cantando en la espera bajo un sol radiante y seguramente tanto calor. En fin, también queremos saludar como siempre a quienes se retransmiten nuestra señal de radio y televisión de España, Setelmonte TV en Alicante, de América Latina, el Consejo Episcopal Latinoamericano y Caribeño, CELAM, Radio Luz en El Salvador, Paz TV en Perú, Radio Fides en Costa Rica, Radio La Voz de María en Guayaquil, Ecuador. Pero, en fin, seguiremos saludando a nuestros amigos. Ya vemos que el Santo Padre está justamente ya ante la plaza para pronunciar el Ángelus. Buenos días, buen domingo, queridos hermanos y hermanas. Hoy en la liturgia, el evangelista Mateo nos presenta la parábola del sembrador que describe la generosidad y la confianza con las que Dios esparce su palabra en nuestro corazón y su poder en nosotros. Jesús mismo, el Verbo hecho hombre que dio la vida por nuestra salvación, es la semilla que el Padre sigue esparciendo en el mundo para que, muriendo, dé mucho fruto. Es verdad que a veces encuentra en nosotros un terreno duro e insensible, otras veces un terreno distraído, semejante al suelo pisoteado de los caminos, al terreno pedregoso, a los matorrales de espinos. Pero hay momentos en los que encuentra una tierra receptiva y fértil, y entonces se producen milagros de amor capaces de cambiar todo lo demás, como ciertamente también nosotros hemos experimentado en nuestra vida. Por eso el Padre no deja de sembrar, porque sabe que el poder de su amor es más fuerte que nuestra debilidad.
1: Riferendosi alla semente della parola di Dio,
0: San Juan Crisóstomo, refiriéndose a la semilla de la palabra de Dios, afirma: ¿en qué cabeza cabe, me dirás, sembrar sobre espinas y sobre la roca y sobre el camino? Tratándose de semillas que han de sembrarse en la tierra, eso no tendría sentido. Mas tratándose de las almas y de la siembra de la doctrina, la cosa es digna de mucha alabanza, porque en las manos de Dios es posible que la roca se transforme y se convierta en tierra grasa, y que el camino deje de ser pisado y se convierta también en tierra fecunda, y que las espinas desaparezcan y dejen crecer exuberantes las semillas.
1: La generosidad de Dios en nuestros confrontos no es ingenua.
0: La generosidad de Dios para con nosotros no es ingenua, sino sabia, y sabe descubrir en nosotros la posibilidad de un bien del que a veces ni siquiera nosotros mismos somos conscientes. Por eso el Señor, que conoce bien el terreno de nuestro corazón mejor de lo que nosotros mismos lo conocemos, no deja de creer en nosotros, en lo que somos y en lo que podemos llegar a ser día tras día si con fe nos abandonamos en Él. Así, de la gratuidad y la confianza con las que se esparce la semilla, y de la humildad y la disponibilidad con las que es recibida, crecen en nosotros y se difunden los frutos del Espíritu Santo, que son, como enseña San Pablo, amor, alegría, paz, paciencia, afabilidad, bondad, fidelidad, modestia, dominio de sí. ¿Cuánto necesita nuestro mundo de esos frutos, de ser colmado y transformado por ellos? Comprometámonos entonces, especialmente en estos días de vacaciones, a dar espacio a la escucha, a la lectura y a la meditación de la palabra de Dios, cultivando, junto con el descanso y la sana diversión, también momentos significativos de silencio y de oración. Volveremos a nuestras ocupaciones habituales, renovados en el cuerpo y en el espíritu, dispuestos a anunciar la buena noticia del Evangelio y cada vez con más capacidad de colaborar en el crecimiento del reino de Dios. Que María, Reina de los apóstoles y estrella de la evangelización, nos ayude.
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0: Cari fratelli e sorelle, saluto.
1: Queridos hermanos y hermanas, saludo a los habitantes de este pueblo de Castel Gandolfo, en el cual estoy pasando algunos días de descanso. Y saludo también a todos ustedes, peregrinos de todas partes del mundo. Vuelven, por desgracia, a soplar los vientos de la guerra en Medio Oriente, en Ucrania y en muchas partes del mundo, sembrando violencia, terror y muerte, y afectando una vez más a tantos inocentes. No permitamos que estos vientos apaguen la llama de la esperanza y de la paz, aunque parezca frágil y vacilante. Renuevo mi deseo para que se recorra el camino del diálogo, del encuentro y de la diplomacia, único camino capaz de conducir a una paz justa y duradera en la que los pueblos puedan vivir reconciliados en seguridad mutua y en el respeto de la dignidad de cada persona. Hoy se celebra el Domingo del Mar. Mi pensamiento va a los marineros, pescadores y trabajadores portuarios del mundo.

signo de un testimonio valioso del Evangelio. Buen domingo a todos. Bien, ha concluido así este rezo del Ángelus con el Santo Padre en Castel Gandolfo, ante miles de peregrinos que han ido hasta allí, hasta este pueblo en las afueras de Roma, a unos 30 kilómetros, en los castillos romanos, a esta villa tradicionalmente, que tradicionalmente ha recibido a los pontífices en el periodo veraniego. El Santo Padre, como vemos en las imágenes, está saludando a distintas personas que se encuentran en la plaza. Han estado con nosotros, no lo pude hacer anteriormente, como siempre, saludar a todos aquellos que siguen y nos han seguido en este rezo mariano con el Papa León XIV, en esta transmisión. Nos quedamos en América Latina, desde allí también la radio La Voz de María en Guayaquil, Ecuador. También aquellos que nos escuchan a través de Radio Vicentina de Chile, Radio Magna en Chubut, Argentina, Radio María Perú, Radio María El Salvador, Radio Marién en Dajabón, República Dominicana, en la frontera con Haití. También de Estados Unidos, Radio Paz de Miami, Radio Inmaculada, Inmaculada TV en Atlanta. Los amigos de WTN, Radio y Televisión y sus asociados. Y también de ESNE, El Sembrador, Nueva Evangelización, Radio y Televisión, también en Estados Unidos. Bueno, hemos escuchado esta reflexión del Papa antes del rezo del Ángelus y precisamente el Santo Padre, que está pasando estos días de vacaciones, ha pedido al concluir sus palabras que nos comprometamos también nosotros, si estamos en estos días de vacaciones, a dar espacio a la escucha, a la lectura, a la meditación de la palabra de Dios, cultivando junto con el descanso y la sana diversión también momentos de silencio y de oración. El Papa asegura que así volveremos a nuestras ocupaciones habituales, renovados en el cuerpo y en el espíritu y dispuestos a anunciar la buena noticia del Evangelio. Estas las palabras del Papa al final de su reflexión antes del rezo del Ángelus. Para aquellos que nos siguen a través de la radio, el Papa ha decidido hacer una acercarse a los peregrinos que están en la plaza con el papamóvil, de modo de poder saludar a todos aquellos que han llegado hasta este pueblo, los castillos romanos. Como se ha dicho en varias oportunidades, el Santo Padre ha llegado el domingo pasado y desde entonces se han suspendido sus actividades públicas y privadas, las audiencias, excepto justamente el rezo mariano del Ángelus y también otras actividades. Quizás encuentros culturales, conciertos. Ayer precisamente el Santo Padre almorzó con unas 200 personas que se encuentran en la pobreza o son vulnerables, todos ellos asistidos por la diócesis de Roma y muchas otras organizaciones. Allí en el Borgo Laudato Si, al aire libre, bajo los árboles, en un mediodía realmente muy veraniego, el Papa estuvo con estas personas, entre ellos muchos niños que le hicieron dibujos,

le ofrecieron regalos y con ellos se reunió precisamente en estos jardines. El papá lo primero que dijo fue: mire, no traigo un discurso, yo lo que traigo es hambre. Sin embargo, sí, dedicó unas palabras y entonces precisamente diciendo hambre, dijo un hambre de caridad auténtica, hambre de una iglesia que realmente sepa abrir sus puertas, acoger y recibir a todos, donde haya amor para todos y donde nadie sea enemigo, donde todos sepamos vivir la reconciliación, el perdón y la paz. De esta hambre hablaba también el Santo Padre. Esto lo hizo después de recibir el saludo del cardenal Fabio Baggio, el subsecretario del Dicasterio para el Servicio del Desarrollo Humano Integral y director del Centro Laudato Si, este centro de formación avanzada que se encuentra precisamente en Castel Gandolfo. También recibió el saludo del cardenal Baldo Reina, el vicario general del Papa para la diócesis de Roma. Y como había dicho, estas personas humildes, estas personas vulnerables, precisamente son atendidas por la diócesis de Roma, en la pastoral social, y también allí presente estaba el prefecto Luis Marín de San Martín, el prefecto del Dicasterio para el Servicio de la Caridad, el limosnero apostólico. Bueno, ya el Santo Padre ha hecho este pequeño recorrido en la Plaza de la Libertad y está saludando a todos los peregrinos que se han acercado hasta aquí para saludar al Papa. Bien, en este Ángelus el Papa también lamentó que nuevos vientos de guerra se hayan desatado nuevamente en estos días en Oriente Medio y en Ucrania y en otras partes del mundo, esperando que la llama de la esperanza y de la paz, aunque parezca frágil y vacilante, siga con nosotros. Y también saludó a todos aquellos que celebran hoy el Domingo del Mar, un pensamiento a los marineros, pescadores, trabajadores de los puertos, en fin. Esta ha sido esta transmisión de este rezo mariano del Santo Padre desde Castel Gandolfo, en la Villa Pontificia de Castel Gandolfo. Es así como me despido de ustedes, Alina Tufani Díaz. Les remito también el saludo de la redacción y de quienes nos han acompañado hoy en la coordinación técnica y en la coordinación de la transmisión. Un feliz domingo para todos. Alabado sea Jesucristo. Laudetur Jesus Christus.

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2: En Radio Vaticana, Vaticaní, nos encontramos con dos religiosas de la Congregación de las Hijas de María Inmaculada de Guadalupe, la hermana Margarita Bañuelos, postuladora de la causa de canonización del venerable siervo de Dios José Antonio Plancarte y Labastida, y la hermana Rocío García. Bienvenidas.
3: Muchas gracias por la oportunidad.
4: Muchas gracias por poder estar aquí con ustedes. Es un gusto para hablar, ¿verdad?, sobre la vida de santidad y todo lo que Dios regaló a la Iglesia y al mundo a través de esta persona tan comprometida en la vida de santidad, ¿verdad?
2: Y precisamente para conocer un poco más quién fue José Antonio Plancarte y Labastida, la hermana Margarita nos contará y compartirá con los oyentes de Radio Vaticana, Vatican News, quién fue este sacerdote mexicano, fundador de la Congregación de las Hijas de María Inmaculada de Guadalupe. Sobre todo nos comparte qué necesidades de su tiempo decidió enfrentar y cómo respondió a los desafíos que se presentó en su vida como cristiano, como sacerdote. ¿Qué podemos decir de este venerable siervo de Dios, José Antonio Plancarte y Labastida, hermana Margarita?
4: Pues lo que él realizó, la respuesta que él dio a las necesidades de su tiempo, considero muy importante ubicarnos un poquito en el tiempo que le tocó vivir para poder entender y valorar la vida de santidad del padre Plancarte, porque son precisamente las circunstancias concretas las que lo llevan a descubrir su misión en este mundo y a responder con el corazón y la mirada totalmente puestos en Dios, ¿verdad? Así responde a las necesidades que en su tiempo va descubriendo. Su vida se desarrolla en la segunda mitad del siglo XIX. Estamos en un México que va forjando su identidad en medio de serios conflictos políticos, ideológicos, sociales y económicos, y con una muy marcada hostilidad liberal anticatólica. Este es el México en el que él vive, este es el México en el que realiza su apostolado y en donde descubre lo que Dios quiere de él para esta realidad. Y así, de esta manera, pues se encuentra con el hecho de que el clero mexicano necesita una formación sólida para defender la doctrina católica, para frenar la secularización impulsada por el Estado liberal. Él toma conciencia de que para que la Iglesia en México pueda cumplir con su misión, ¿verdad?, continuar la obra misionera que Cristo le ha confiado, pues necesita ver sacerdotes, pastores bien formados. Y él, que ya en su tiempo que estuvo viviendo en Roma había hablado de esto con el Papa, pues envía jóvenes. Y la gran hazaña es que envió prácticamente 60 jóvenes a formarse para sacerdotes al Colegio Pío Latinoamericano, que precisamente el Papa Pío IX había creado, respondiendo también a esta necesidad, y además trabaja en México impulsando la renovación de los seminarios. Esto es muy importante en la Iglesia y marca de alguna manera el caminar de la Iglesia mexicana. No fue lo único, ¿verdad? Porque él, en esta situación había tantas necesidades, y con un talento que tenía él de observar, de ser muy práctico, esto lo lleva a ver con mucha agudeza la influencia que tiene la mujer en la familia y en la sociedad. Y para potenciar esa riqueza que tiene la mujer, que esto él lo descubre en gran parte a partir de su experiencia, porque él reconoce que todo lo que es fue sembrado por su mamá, de quien recibió esa formación del corazón. Entonces, él quiere dar a México, a la Iglesia, mujeres como su mamá. Y ante las necesidades que había en la patria, pues ve que precisamente hay que impulsar la formación de la mujer, cosa que era no común en el siglo XIX y menos en México. Y entonces opta, o más bien, ¿verdad?, se dedica, toma su respuesta a la voluntad de Dios, promoviendo la educación de la niñez y juventud, especialmente de la mujer, y con preferencia a los pobres. Y esta formación de la mujer, esta educación, la va a hacer consistir especialmente en la formación del corazón. Claro, al mismo tiempo va a darle una formación integral. Y por esto funda los colegios y asilos, no solo para mujeres, también fundó colegios para varones. Y en estos va a poner en práctica lo que él aprendió en Europa, porque su formación la recibió en Europa. Llega al México del siglo XIX, implementa los métodos educativos de Europa, y esto le va a traer problemas, porque se adelantó con mucho a su tiempo. Entonces va a ser incomprendido, va a haber envidias, calumnias, persecución. Pero esto, ¿qué hace en él? No lo desanima. En lugar de desanimarlo, enciende más su corazón en los deseos de hacer el bien y ganar almas para Dios. Cuando le cierran el colegio para niños, ¿qué dice? Me los llevo a Roma a que se sigan formando. Cuando tiene las dificultades para continuar con los colegios de niñas y con la congregación, ¿qué hace? Nos vamos a la Ciudad de México al amparo de la Virgen de Guadalupe y se extiende. Después, al ver que está haciendo tanto bien en la educación, todo lo que se puede cambiar en la sociedad, en la familia, todo esto a través de la educación, entonces él piensa cómo va a ser permanente esta obra en la iglesia. Y es cuando él decide fundar la Congregación de Religiosas Hijas de María Inmaculada de Guadalupe, porque a través de ellas va a llevar al conocimiento y amor de Dios a la niñez, a la juventud, a la mujer especialmente. También atiende a los enfermos, llevar consuelo a los enfermos. Porque él decía, 1,000 años de vida no me van a alcanzar para realizar todo el bien que deseo. Pero ustedes sí, ustedes las religiosas van a alcanzar porque ustedes no van a morir. Morirán unas, pero seguirán viviendo en sus sucesoras. Y así hace permanente esta obra en la iglesia. Otra situación que también le tocó vivir y a la que tuvo que responder es el antiaparicionismo. México, que tiene la bendición, ¿verdad? México y con México toda la América, ¿verdad? De la presencia de Santa María de Guadalupe, que se aparece al indio Juan Diego. Pues con esta situación política, social que vivía el país, no faltan quienes atacan la realidad, ¿verdad?, de estas apariciones, y hay un fuerte grupo de antiaparicionistas promovidos por la masonería y sectores radicalmente anticatólicos. Pero esto que hace en él, lo hace ver que para México la Virgen de Guadalupe no es simplemente un símbolo devocional, sino es un elemento constitutivo de la identidad del pueblo. Del pueblo mexicano, del pueblo latinoamericano, ¿verdad? Y así, al recorrer el territorio mexicano como apóstol guadalupano y trabajar en la coronación pontificia de la Sagrada Imagen, se hace agente en la afirmación del acontecimiento histórico de Guadalupe. Es muy importante su aportación en el hecho histórico guadalupano. Y va a ser también una pieza clave en la identidad guadalupana del pueblo mexicano y en todo el, digamos, el camino, ¿verdad?, del pueblo mexicano y latinoamericano como pueblo guadalupano bajo la protección amorosa de Santa María de Guadalupe. En esta situación también se ofende mucho a Dios, perdón. Entonces, y él es ahí para reparar las ofensas a Dios, para amar al Santísimo Sacramento por todos los que no lo aman. Él entonces, y habiendo conocido en Francia la adoración nocturna, construye un templo expiatorio nacional, lo dedica a San Felipe de Jesús para que sea el lugar donde el pueblo mexicano le pida perdón a Dios. Y ahí promueve grandemente ese amor y devoción a Jesús Eucaristía y esa reparación a las faltas que se cometen y se le ofende a él. Y así podemos ver que la influencia en su entorno y en la transformación de estas estructuras que obstaculizaban el desarrollo humano y religioso de la iglesia y de la sociedad, pues es multifacética. Lo que lo hace más grande no es todo lo que hizo, que es muy valioso. Lo que lo hace más grande es que esto lo hizo movido por la gloria de Dios y para salvar almas. Es el amor de Dios el que engrandece cualquier obra.
2: Realmente una historia y una vida de un apóstol que ha sido marcado, llamado por el encuentro con Cristo, seguramente con lo que nos acaba de relatar hermana Margarita. Pero también, hermana Rocío, ¿qué aspectos de su legado podemos

0: Inteligente, ¿de qué nos sirve tener muchos conocimientos, accesar a mucha información si no somos capaces de amar? ¿Qué clase de sociedad estamos construyendo cuando formamos grandes inteligencias, pero al mismo tiempo descuidamos el corazón? Y aquí radica, en este punto radica la vigencia del carisma que Dios le da a la iglesia a través del padre Plancarte. Él comprendió que educar implicaba específicamente educar a la persona de manera integral, no solo transmitirle conocimiento, sino formarle en su integridad, formarle para que fuera capaz de el ser humano de servir y transformar la sociedad en el bien común. Y podemos colocarnos en este contexto de la encíclica Magnifica Humanitatis del Papa León XIV, y nuestro carisma es un eco también de este clamor humanitario, donde el Papa nos habla que vivimos en una crisis antropológica y que nos invita a promover una cultura de encuentro y a desarrollar de manera integral a la persona. El Santo Padre nos ha hecho un llamado a desarrollar la inteligencia, pero también la libertad, la conciencia, la voluntad, específicamente la capacidad de amar. Y el venerable José Antonio Plancarte la Bastida, ese fue de su legado, formar el corazón ahí donde radica la voluntad, ahí donde radica la libertad, la conciencia, y específicamente formar nuestra capacidad para amar. Creo yo que este carisma es un don que sigue vigente y que llama a toda la comunidad plancartina y a todo el mundo a seguir construyendo y a seguir educando a niños y jóvenes que esperan una revolución del amor, una educación, un cambio de paradigma para que todos podamos construir un mundo diferente.
1: Seguramente la iglesia y el mundo de hoy necesita precisamente esto, esa educación del corazón, de ahí donde nacen los buenos deseos, las buenas intenciones y seguramente este carisma, este don que han recibido como congregación será un aporte significativo para la sociedad. Yendo un poco más hacia la figura de José Antonio Plancarte, ¿qué anécdotas o gestos concretos podrían ayudar a comprender a profundidad la santidad de este sacerdote mexicano y sobre todo la cercanía con las personas que le tocó vivir?
0: Bueno, quiero recordar en este momento una anécdota que yo leí en su diario, que lo escribió él tan solo con 25 años, alrededor de 25 años, recién ordenado sacerdote. Cabe mencionar que fue ordenado sacerdote aquí en Roma y que él estudió en la Academia para Nobles Eclesiásticos, que es hijo de la iglesia literalmente, y él recién ordenado pide una audiencia, una de las muchas audiencias que tuvo con el Papa, y ya como él pensaría que era su última audiencia, ¿verdad? Pero resulta que como un gesto ya de despedida, pero que marcó su vida espiritual y marcó su misión en la iglesia, viene con el Papa Pío IX, recordando que él fundó el Colegio Pío Latinoamericano precisamente para cubrir una necesidad del clero de Latinoamérica y en específico para el clero, recordando el clero mexicano, porque la encomienda que recibe el venerable José Antonio Plancarte de parte del Papa Pío IX le dice: ánimo, hijo, porque le manifiesta el Papa Pío IX, le manifiesta al padre Plancarte que hay una crisis de formación en el clero mexicano y que si él va a retornar a la patria es necesario que él ponga especial atención en la reforma de los seminarios y en la formación del clero para que éste sea más virtuoso y la iglesia pueda seguir haciendo su misión en México. En este saludo, que no fue corto, sino fue prolongado porque lograron entablar esta conversación, el venerable José Antonio Plancarte y la Bastida escribe en su diario que él sintió las palabras cariñosas de un padre y le dijo: ánimo, bravo, bravo, hijo mío, bravo. Estas palabras le marcan su vida porque más adelante, como ya lo dijo la hermana Margarita, manda 60 jóvenes a estudiar aquí a Roma.

0: Laudetur Jesus Christus.
1: Feliz domingo a todos y bienvenidos a esta nueva emisión del programa en lengua española de Radio Vaticano, Vatican News. Reciban un saludo cordial de Mireya Bonilla en la redacción y de quien les habla Alina Tufani Díaz. A continuación los invitamos a seguir las informaciones del Papa y de la Santa Sede en este 15º domingo del tiempo ordinario, 12 de julio de 2026. Desde Castel Gandolfo, donde transcurre sus vacaciones, el Papa invita a aprovechar este tiempo no solo para el descanso y el ocio, sino también para dedicar tiempo a la escucha, la lectura y la meditación de la Palabra de Dios. León XIV vuelve a lamentar los vientos de guerra que nuevamente se elevan en Oriente Medio y Ucrania. No permitamos, dijo, que estos vientos apaguen la llama de la esperanza y de la paz, aunque parezca frágil y vacilante. En este Domingo del Mar, el Santo Padre saluda a los marineros, pescadores y trabajadores portuarios del mundo. Estar juntos significa construir un mundo diferente, buscando eliminar la violencia, el odio, la injusticia y la discriminación. Lo dijo el Papa ayer en su saludo a los 200 comensales que compartieron el almuerzo con él en Castel Gandolfo. Y hoy celebramos la memoria litúrgica, entre otros, de San Juan Gualberto Abad, fundador de los Vallombrosianos. Juan era un monje en San Miniato, pero tras acusar al abad de simonía, abandonó el monasterio. En 1038, junto con otros que también habían salido, fundó uno en Vallombrosa. Allí aceptó con reticencia ser abad e imprimió en la comunidad el espíritu de la pobreza, del trabajo y del ejemplo de los apóstoles. Ahora sí, vamos con la información. Les deseamos, como siempre, una buena sintonía. El Papa León XIV presidió hoy a mediodía el rezo del Ángelus desde la Villa Pontificia de Castel Gandolfo, la residencia de verano donde se encuentra actualmente hasta el próximo 27 de julio. Asomado a la Plaza de la Libertad de la localidad italiana ante miles de peregrinos de todas partes del mundo y con un resplandeciente sol veraniego, el pontífice rezó el primero de los tres ángelus que tiene previsto celebrar durante su estancia en las afueras de Roma. La parábola del sembrador que propone el Evangelio de hoy centró la reflexión dominical de León XIV para recordar la generosidad con la que Dios siembra su palabra en el corazón de cada persona y la confianza que deposita en la humanidad, incluso cuando encuentra dificultades para que esa semilla dé fruto.
2: Jesús mismo, el Verbo fatto uomo.
1: Jesús mismo, el Verbo hecho hombre que dio la vida por nuestra salvación, es la semilla que el Padre sigue esparciendo en el mundo para que, muriendo, dé mucho fruto. Es verdad que a veces encuentra en nosotros un terreno duro e insensible, otras veces un terreno distraído, semejante al suelo pisoteado de los caminos, al terreno pedregoso, a los matorrales de espinos. Pero hay momentos en los que encuentra una tierra receptiva y fértil, y entonces se producen milagros de amor capaces de cambiar todo lo demás, como ciertamente también nosotros hemos experimentado en nuestra vida. Por eso el Padre no deja de sembrar, porque sabe que el poder de su amor es más fuerte que nuestra debilidad. Luego el Papa retomó las palabras de San Crisóstomo, quien, refiriéndose a la semilla de la palabra de Dios, en un primer momento destacaba lo absurdo de querer sembrar sobre espinas, rocas o en el camino, para después afirmar que, tratándose de las almas y de la siembra de la doctrina, en las manos de Dios es posible que la roca se transforme y se convierta en tierra grasa y que el camino deje de ser pisado y se convierta también en tierra fecunda y que las espinas desaparezcan y dejen crecer exuberantes las semillas.
2: La generosidad de Dios en nuestros confrontos no es ingenua.
3: La generosidad de Dios para con nosotros no es ingenua, sino sabia, y sabe descubrir en nosotros la posibilidad de un bien del que a veces ni siquiera nosotros mismos somos conscientes. Por eso el Señor, que conoce bien el terreno de nuestro corazón mejor de lo que nosotros mismos lo conocemos, no deja de creer en nosotros, en lo que somos y en lo que podemos llegar a ser día tras día si con fe nos abandonamos en Él.
2: Così, dalla gratuità e dalla fiducia con cui il seme sparse.
3: Así, de la gratuidad y la confianza con las que se esparce la semilla, y de la humildad y la disponibilidad con las que es recibida, crecen en nosotros y se difunden los frutos del Espíritu Santo, que son, como enseña San Pablo, amor, alegría, paz, paciencia, afabilidad, bondad, fidelidad, modestia, dominio de sí. ¿Cuánto necesita nuestro mundo de esos frutos, de ser colmado y transformado por ellos?
1: Al concluir, el Santo Padre exhortó a los fieles a que en estos días en los que muchas personas están de vacaciones, den espacio a la escucha, a la lectura y a la meditación de la palabra de Dios, cultivando, junto con el descanso y la sana diversión, también momentos significativos de silencio y de oración. Así, concluyó el pontífice, volveremos a nuestras ocupaciones habituales, renovados en el cuerpo y en el espíritu, dispuestos a anunciar la buena noticia del Evangelio.
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1: Tras saludar a los miles de fieles y peregrinos que se acercaron a Castel Gandolfo, León XIV, tras el rezo del Ángelus, lamentó el reinicio de la guerra en Oriente Medio y en Ucrania.
2: Tornano purtroppo a soffiare.
3: Vuelven, por desgracia, a soplar los vientos de la guerra en Medio Oriente, en Ucrania y en muchas partes del mundo, sembrando violencia, terror y muerte, y afectando una vez más a tantos inocentes. No permitamos que estos vientos apaguen la llama de la esperanza y de la paz, aunque parezca frágil y vacilante. Renuevo mi deseo para que se recorra el camino del diálogo, del encuentro y de la diplomacia, único camino capaz de conducir a una paz justa y duradera, en la que los pueblos puedan vivir reconciliados en seguridad mutua y en el respeto de la dignidad de cada persona.
1: También al concluir la oración mariana, el Santo Padre recordó que hoy la Iglesia celebra el Domingo del Mar.
2: Hoy recorre la Domenica del Mare.
3: Hoy se celebra el Domingo del Mar. Mi pensamiento va a los marineros, pescadores y trabajadores portuarios del mundo, que marcados por la lejanía de sus seres queridos y a veces por los conflictos que azotan las rutas marítimas, sostienen con un trabajo paciente y silencioso el comercio y la vida de los pueblos.
1: A propósito del Domingo del Mar, el pasado 24 de junio, el cardenal Michael Czerny, prefecto del Dicasterio para el Servicio del Desarrollo Humano Integral, publicó un documento en el contexto del tema de esta jornada este año, es decir, más allá de los bienes y el comercio, el rostro humano del mar. Y allí, en este documento, el cardenal afirma que el cuidado del mar jamás puede separarse del cuidado de la persona humana, porque proteger la vida marina y defender la dignidad y la seguridad de quienes trabajan en el mar no son prioridades opuestas, sino aspectos de un único compromiso moral con el bien común y la prosperidad tanto de las personas como del medio marino que compartimos. Igualmente, en este documento recuerda que cada día los trabajadores de los mares y las vías navegables se convierten en puentes entre naciones, culturas,

0: Mencionamos el Papa León XIV inició su periodo de vacaciones veraniegas el pasado 5 de julio. Desde entonces, las audiencias públicas y privadas, así como otros compromisos, se han cancelado hasta el 27 de julio, cuando se prevé el regreso del Papa al Vaticano. Sin embargo, el pontífice, además de continuar compartiendo junto a los fieles y peregrinos el rezo mariano del Ángelus desde Castel Gandolfo, también tiene previstos otros encuentros culturales, sociales y eclesiales. Es así como ayer en el Borgo Laudato Si, que se encuentra dentro de la Villa Pontificia de Castel Gandolfo, el Papa almorzó con unas 200 personas en situación necesitada y vulnerable de la diócesis de Roma. El reporte con el padre Joan Pacheco.
1: El Papa León XIV se reunió el mediodía del 11 de julio con 200 personas vulnerables atendidas por la diócesis de Roma, entre ellas 35 niños, en el Borgo Laudato Si, en los jardines pontificios de Castel Gandolfo, para una jornada de bienvenida y fraternidad. Estar juntos, explicó el Papa, significa construir un mundo diferente, contrarrestando una realidad fracturada por la violencia, el odio y la discriminación, y buscando eliminar las causas de la injusticia. En su saludo antes de la bendición y el comienzo de un día dedicado a la fraternidad, el pontífice evoca otra hambre más profunda, hambre de caridad auténtica, hambre de una iglesia que realmente sepa abrir sus puertas, acoger y recibir a todos, donde haya amor para todos y donde nadie sea enemigo, donde todos sepamos vivir la reconciliación, el perdón y la paz.
2: Esta es la iglesia que queremos ser.
1: Y hoy también nos gustaría tender puentes con todos ustedes, dijo el Papa, con sus familias y con la sociedad en la que queremos vivir. Una sociedad que practica la justicia, eliminando las causas de la pobreza, la injusticia y todo aquello que aún alimenta la deshonestidad en el mundo. En esencia, esta es la iglesia que queremos ser. El Santo Padre concluyó su saludo exhortando a todos a cooperar para ser una iglesia que promueva la justicia, la paz y el amor. Tras bendecir la comida compartida, saludó a los presentes antes de sentarse a la mesa con las personas necesitadas que habían acudido a Borgo Laudato Si para pasar la tarde con él.
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0: Termina así nuestro informativo en lengua española. Les recordamos que en nuestra página web, vaticannews.va, pueden encontrar información detallada sobre el Papa y la Santa Sede. Gracias una vez más por haber estado con nosotros. Tengan todos un feliz domingo. Alabado sea Jesucristo. Laudetur Jesus Christus.

0: Laudetur Jesus Christus.
1: Feliz domingo a todos y bienvenidos a esta nueva emisión del programa en lengua española de Radio Vaticano, Vatican News. Reciban un saludo cordial de Mireya Bonilla en la redacción y de quien les habla Alina Tufani Díaz. A continuación, los invitamos a seguir las informaciones del Papa y de la Santa Sede en este 15º domingo del tiempo ordinario, 12 de julio de 2026. Desde Castel Gandolfo, donde transcurre sus vacaciones, el Papa invita a aprovechar este tiempo no solo para el descanso y el ocio, sino también para dedicar tiempo a la escucha, la lectura y la meditación de la Palabra de Dios. León XIV vuelve a lamentar los vientos de guerra que nuevamente se elevan en Oriente Medio y Ucrania. No permitamos, dijo, que estos vientos apaguen la llama de la esperanza y de la paz, aunque parezca frágil y vacilante. En este Domingo del Mar, el Santo Padre saluda a los marineros, pescadores y trabajadores portuarios del mundo. Estar juntos significa construir un mundo diferente, buscando eliminar la violencia, el odio, la injusticia y la discriminación. Lo dijo el Papa ayer en su saludo a los 200 comensales que compartieron el almuerzo con él en Castel Gandolfo. Y hoy celebramos la memoria litúrgica, entre otros, de San Juan Gualberto Abad, fundador de los Vallombrosianos. Juan era un monje en San Miniato, pero tras acusar al abad de simonía, abandonó el monasterio. En 1038, junto con otros que también habían salido, fundó uno en Vallombrosa. Allí aceptó con reticencia ser abad e imprimió en la comunidad el espíritu de la pobreza, del trabajo y del ejemplo de los apóstoles. Ahora sí, vamos con la información. Les deseamos, como siempre, una buena sintonía. El Papa León XIV presidió hoy a mediodía el rezo del Ángelus desde la Villa Pontificia de Castel Gandolfo, la residencia de verano donde se encuentra actualmente hasta el próximo 27 de julio. Asomado a la Plaza de la Libertad de la localidad italiana ante miles de peregrinos de todas partes del mundo y con un resplandeciente sol veraniego, el pontífice rezó el primero de los tres ángelus que tiene previsto celebrar durante su estancia en las afueras de Roma. La parábola del sembrador que propone el Evangelio de hoy centró la reflexión dominical de León XIV para recordar la generosidad con la que Dios siembra su palabra en el corazón de cada persona y la confianza que deposita en la humanidad, incluso cuando encuentra dificultades para que esa semilla dé fruto. Jesús mismo, el Verbo hecho hombre que dio la vida por nuestra salvación, es la semilla que el Padre sigue esparciendo en el mundo para que, muriendo, dé mucho fruto. Es verdad que a veces encuentra en nosotros un terreno duro e insensible, otras veces un terreno distraído, semejante al suelo pisoteado de los caminos, al terreno pedregoso, a los matorrales de espinos. Pero hay momentos en los que encuentra una tierra receptiva y fértil y entonces se producen milagros de amor capaces de cambiar todo lo demás, como ciertamente también nosotros hemos experimentado en nuestra vida. Por eso el Padre no deja de sembrar, porque sabe que el poder de su amor es más fuerte que nuestra debilidad.
2: Luego el Papa retomó las palabras de San Crisóstomo, quien, refiriéndose a la semilla de la palabra de Dios, en un primer momento destacaba lo absurdo de querer sembrar sobre espinas, rocas o en el camino
1: para después afirmar que, tratándose de las almas y de la siembra de la doctrina, en las manos de Dios es posible que la roca se transforme y se convierta en tierra grasa y que el camino deje de ser pisado y se convierta también en tierra fecunda y que las espinas desaparezcan y dejen crecer exuberantes las semillas.
3: La generosità di Dio nei nostri confronti non è ingenua.
2: La generosidad de Dios para con nosotros no es ingenua, sino sabia, y sabe descubrir en nosotros la posibilidad de un bien del que a veces ni siquiera nosotros mismos somos conscientes. Por eso el Señor, que conoce bien el terreno de nuestro corazón mejor de lo que nosotros mismos lo conocemos, no deja de creer en nosotros, en lo que somos y en lo que podemos llegar a ser día tras día si con fe nos abandonamos en Él.
3: Così, dalla gratuità e dalla fiducia con cui il seme sparse.
2: Así, de la gratuidad y la confianza con las que se esparce la semilla y de la humildad y la disponibilidad con las que es recibida, crecen en nosotros y se difunden los frutos del Espíritu Santo, que son, como enseña San Pablo, amor, alegría, paz, paciencia, afabilidad, bondad, fidelidad, modestia, dominio de sí. ¿Cuánto necesita nuestro mundo de esos frutos, de ser colmado y transformado por ellos?
1: Al concluir, el Santo Padre exhortó a los fieles a que en estos días en los que muchas personas están de vacaciones, den espacio a la escucha, a la lectura y a la meditación de la palabra de Dios, cultivando, junto con el descanso y la sana diversión, también momentos significativos de silencio y de oración. Así, concluyó el pontífice, volveremos a nuestras ocupaciones habituales, renovados en el cuerpo y en el espíritu, dispuestos a anunciar la buena noticia del Evangelio.
3: Angelus Domini, nunciavit Maria. Ave Maria, gratia plena Dominus tecum, benedicta tu in mulieribus, et benedictus fructus ventris tui, Jesus.
4: Santa Maria, Mater Dei, ora pro nobis peccatoribus.
3: Ecce ancilla Domini.
4: Fiat mi secundum verbum.
1: Tras saludar a los miles de fieles y peregrinos que se acercaron a Castel Gandolfo, León XIV, tras el rezo del Ángelus, lamentó el reinicio de la guerra en Oriente Medio y en Ucrania.
3: Tornano purtroppo a soffiare.
2: Vuelven, por desgracia, a soplar los vientos de la guerra en Medio Oriente, en Ucrania y en muchas partes del mundo, sembrando violencia, terror y muerte, y afectando una vez más a tantos inocentes. No permitamos que estos vientos apaguen la llama de la esperanza y de la paz, aunque parezca frágil y vacilante. Renuevo mi deseo para que se recorra el camino del diálogo, del encuentro y de la diplomacia, único camino capaz de conducir a una paz justa y duradera, en la que los pueblos puedan vivir reconciliados en seguridad mutua y en el respeto de la dignidad de cada persona.
1: También al concluir la oración mariana, el Santo Padre recordó que hoy la Iglesia celebra el Domingo del Mar.
3: Oggi ricorre la Domenica del Mare.
2: Hoy se celebra el Domingo del Mar. Mi pensamiento va a los marineros, pescadores y trabajadores portuarios del mundo, que marcados por la lejanía de sus seres queridos y a veces por los conflictos que azotan las rutas marítimas, sostienen con un trabajo paciente y silencioso el comercio y la vida de los pueblos.
1: A propósito del Domingo del Mar, el pasado 24 de junio, el cardenal Michael Czerny, prefecto del Dicasterio para el Servicio del Desarrollo Humano Integral, publicó un documento en el contexto del tema de esta jornada este año, es decir, más allá de los bienes y el comercio, el rostro humano del mar. Y allí, en este documento, el cardenal afirma que el cuidado del mar jamás puede separarse del cuidado de la persona humana, porque proteger la vida marina y defender la dignidad y la seguridad de quienes trabajan en el mar no son prioridades opuestas, sino aspectos de un único compromiso moral con el bien común y la prosperidad tanto de las personas como del medio marino que compartimos. Igualmente, en este documento recuerda que cada día los trabajadores de los mares y las vías navegables se convierten en puentes entre naciones, culturas, religiones y economías, y que los océanos no son meras rutas comerciales ni fuentes de riqueza económica, sino que forman parte de la creación de Dios confiada a la responsabilidad y el cuidado de la humanidad.
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1: Como mencionamos, el Papa León XIV inició su periodo de vacaciones veraniegas el pasado 5 de julio. Desde entonces, las audiencias públicas y privadas, así como otros compromisos, se han cancelado hasta el 27 de julio, cuando se prevé el regreso del Papa al Vaticano. Sin embargo, el pontífice, además de continuar compartiendo junto a los fieles y peregrinos el rezo mariano del Ángelus desde Castel Gandolfo, también tiene previstos otros encuentros culturales, sociales y eclesiales. Es así como ayer en el Borgo Laudato Si, que se encuentra dentro de la villa pontificia de Castel Gandolfo, el Papa almorzó con unas 200 personas en situación necesitada y vulnerable de la diócesis de Roma. El reporte con el padre Joan Pacheco.
5: El Papa León XIV se reunió el mediodía del 11 de julio con 200 personas vulnerables atendidas por la diócesis de Roma, entre ellas 35 niños, en el Borgo Laudato Si, en los jardines pontificios de Castel Gandolfo, para una jornada de bienvenida y fraternidad. Estar juntos, explicó el Papa, significa construir un mundo diferente, contrarrestando una realidad fracturada por la violencia, el odio y la discriminación, y buscando eliminar las causas de la injusticia.
7: Culpame de auténtica caridad.
5: En su saludo antes de la bendición y el comienzo de un día dedicado a la fraternidad, el pontífice evoca otra hambre más profunda, hambre de caridad auténtica, hambre de una iglesia que realmente sepa abrir sus puertas, acoger y recibir a todos, donde haya amor para todos y donde nadie sea enemigo, donde todos sepamos vivir la reconciliación, el perdón y la paz.
7: Esta es la Chiesa que queremos ser.
5: Y hoy también nos gustaría tender puentes con todos ustedes, dijo el Papa, con sus familias y con la sociedad en la que queremos vivir. Una sociedad que practica la justicia, eliminando las causas de la pobreza, la injusticia y todo aquello que aún alimenta la deshonestidad en el mundo. En esencia, esta es la iglesia que queremos ser.
7: La bendición son uno de nosotros y este cibo que ahora condividiremos.
5: El Santo Padre concluyó su saludo exhortando a todos a cooperar para ser una iglesia que promueva la justicia, la paz y el amor. Tras bendecir la comida compartida, saludó a los presentes antes de sentarse a la mesa con las personas necesitadas que habían acudido a Borgo Laudato Si para pasar la tarde con él.
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2: Termina así nuestro informativo en lengua española. Les recordamos que en nuestra página web vaticanews.va pueden encontrar información detallada sobre el Papa y la Santa Sede. Gracias una vez más por haber estado con nosotros. Tengan todos un feliz domingo. Alabado sea Jesucristo. Laudetur Jesus Christus.

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2: Feliz domingo a todos y bienvenidos a esta nueva emisión del programa en lengua española de Radio Vaticano, Vatican News. Reciban un saludo cordial de Mireya Bonilla en la redacción y de quien les habla Alina Tufani Díaz. A continuación los invitamos a seguir las informaciones del Papa y de la Santa Sede en este 15º domingo del tiempo ordinario, 12 de julio de 2026. Desde Castel Gandolfo, donde transcurre sus vacaciones, el Papa invita a aprovechar este tiempo no solo para el descanso y el ocio, sino también para dedicar tiempo a la escucha, la lectura y la meditación de la Palabra de Dios. León XIV vuelve a lamentar los vientos de guerra que nuevamente se elevan en Oriente Medio y Ucrania. No permitamos, dijo, que estos vientos apaguen la llama de la esperanza y de la paz, aunque parezca frágil y vacilante. En este Domingo del Mar, el Santo Padre saluda a los marineros, pescadores y trabajadores portuarios del mundo. Estar juntos significa construir un mundo diferente, buscando eliminar la violencia, el odio, la injusticia y la discriminación. Lo dijo el Papa ayer en su saludo a los 200 comensales que compartieron el almuerzo con él en Castel Gandolfo. Y hoy celebramos la memoria litúrgica, entre otros, de San Juan Gualberto Abad, fundador de los Vallombrosianos. Juan era un monje en San Miniato, pero tras acusar al abad de simonía, abandonó el monasterio. En 1038, junto con otros que también habían salido, fundó uno en Vallombrosa. Allí aceptó con reticencia ser abad e imprimió en la comunidad el espíritu de la pobreza, del trabajo y del ejemplo de los apóstoles. Ahora sí, vamos con la información. Les deseamos, como siempre, una buena sintonía. El Papa León XIV presidió hoy a mediodía el rezo del Ángelus desde la Villa Pontificia de Castel Gandolfo, la residencia de verano donde se encuentra actualmente hasta el próximo 27 de julio. Asomado a la Plaza de la Libertad de la localidad italiana ante miles de peregrinos de todas partes del mundo y con un resplandeciente sol veraniego, el pontífice rezó el primero de los tres ángelus que tiene previsto celebrar durante su estancia en las afueras de Roma. La parábola del sembrador que propone el Evangelio de hoy centró la reflexión dominical de León XIV para recordar la generosidad con la que Dios siembra su palabra en el corazón de cada persona y la confianza que deposita en la humanidad, incluso cuando encuentra dificultades para que esa semilla dé fruto.
3: Jesús mismo, el Verbo fatto uomo.
2: Jesús mismo, el Verbo hecho hombre que dio la vida por nuestra salvación, es la semilla que el Padre sigue esparciendo en el mundo para que, muriendo, dé mucho fruto. Es verdad que a veces encuentra en nosotros un terreno duro e insensible, otras veces un terreno distraído, semejante al suelo pisoteado de los caminos, al terreno pedregoso, a los matorrales de espinos. Pero hay momentos en los que encuentra una tierra receptiva y fértil, y entonces se producen milagros de amor capaces de cambiar todo lo demás, como ciertamente también nosotros hemos experimentado en nuestra vida. Por eso el Padre no deja de sembrar, porque sabe que el poder de su amor es más fuerte que nuestra debilidad. Luego el Papa retomó las palabras de San Crisóstomo, quien, refiriéndose a la semilla de la palabra de Dios, en un primer momento destacaba lo absurdo de querer sembrar sobre espinas, rocas o en el camino para después afirmar que, tratándose de las almas y de la siembra de la doctrina, en las manos de Dios es posible que la roca se transforme y se convierta en tierra grasa y que el camino deje de ser pisado y se convierta también en tierra fecunda y que las espinas desaparezcan y dejen crecer exuberantes las semillas.
3: La generosidad de Dios en nuestros confrontos no es ingenua.
4: La generosidad de Dios para con nosotros no es ingenua, sino sabia, y sabe descubrir en nosotros la posibilidad de un bien del que a veces ni siquiera nosotros mismos somos conscientes. Por eso el Señor, que conoce bien el terreno de nuestro corazón mejor de lo que nosotros mismos lo conocemos, no deja de creer en nosotros, en lo que somos y en lo que podemos llegar a ser día tras día si con fe nos abandonamos en Él.
3: Así, de la gratuidad y de la fiducia con cui el seme esparce.
4: Así, de la gratuidad y la confianza con las que se esparce la semilla y de la humildad y la disponibilidad con las que es recibida, crecen en nosotros y se difunden los frutos del Espíritu Santo, que son, como enseña San Pablo, amor, alegría, paz, paciencia, afabilidad, bondad, fidelidad, modestia, dominio de sí. ¿Cuánto necesita nuestro mundo de esos frutos, de ser colmado y transformado por ellos?
2: Al concluir, el Santo Padre exhortó a los fieles a que en estos días en los que muchas personas están de vacaciones, den espacio a la escucha, a la lectura y a la meditación de la palabra de Dios, cultivando, junto con el descanso y la sana diversión, también momentos significativos de silencio y de oración. Así, concluyó el pontífice, volveremos a nuestras ocupaciones habituales, renovados en el cuerpo y en el espíritu, dispuestos a anunciar la buena noticia del Evangelio.
3: Angelus Domini, nunciavit Maria. Ave Maria, gratia plena Dominus tecum, benedicta tu in mulieribus, et benedictus fructus ventris tui, Jesus.
5: Santa Maria, Mater Dei, ora pro nobis peccatoris.
3: Ecce ancilla Domini.
5: Fiat mi secundum verbum.
2: Tras saludar a los miles de fieles y peregrinos que se acercaron a Castel Gandolfo, León XIV, tras el rezo del Ángelus, lamentó el reinicio de la guerra en Oriente Medio y en Ucrania.
3: Tornano purtroppo a soffiare.
4: Vuelven, por desgracia, a soplar los vientos de la guerra en Medio Oriente, en Ucrania y en muchas partes del mundo, sembrando violencia, terror y muerte, y afectando una vez más a tantos inocentes. No permitamos que estos vientos apaguen la llama de la esperanza y de la paz, aunque parezca frágil y vacilante. Renuevo mi deseo para que se recorra el camino del diálogo, del encuentro y de la diplomacia, único camino capaz de conducir a una paz justa y duradera, en la que los pueblos puedan vivir reconciliados en seguridad mutua y en el respeto de la dignidad de cada persona.
2: También al concluir la oración mariana, el Santo Padre recordó que hoy la Iglesia celebra el Domingo del Mar.
4: Hoy se celebra el Domingo del Mar. Mi pensamiento va a los marineros, pescadores y trabajadores portuarios del mundo, que marcados por la lejanía de sus seres queridos y a veces por los conflictos que azotan las rutas marítimas, sostienen con un trabajo paciente y silencioso el comercio y la vida de los pueblos.
2: A propósito del Domingo del Mar, el pasado 24 de junio, el cardenal Michael Czerny, prefecto del Dicasterio para el Servicio del Desarrollo Humano Integral, publicó un documento en el contexto del tema de esta jornada este año. es decir, más allá de los bienes y el comercio, el rostro humano del mar. Y allí, en este documento, el cardenal afirma que el cuidado del mar jamás puede separarse del cuidado de la persona humana, porque proteger la vida marina y defender la dignidad y la seguridad de quienes trabajan en el mar no son prioridades opuestas, sino aspectos de un único compromiso moral con el bien común y la prosperidad tanto de las personas como del medio marino que compartimos. Igualmente, en este documento recuerda que cada día los trabajadores de los mares y las vías navegables se convierten en puentes entre naciones, culturas, religiones y economías, y que los océanos no son meras rutas comerciales ni fuentes de riqueza económica, sino que forman parte de la creación de Dios confiada a la responsabilidad y el cuidado de la humanidad.
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2: Como mencionamos, el Papa León XIV inició su periodo de vacaciones veraniegas el pasado 5 de julio. Desde entonces, las audiencias públicas y privadas, así como otros compromisos, se han cancelado hasta el 27 de julio, cuando se prevé el regreso del Papa al Vaticano. Sin embargo, el pontífice, además de continuar compartiendo junto a los fieles y peregrinos el rezo mariano del Ángelus desde Castel Gandolfo, también tiene previstos otros encuentros culturales, sociales y eclesiales. Es así como ayer en el Borgo Laudato Si, que se encuentra dentro de la villa pontificia de Castel Gandolfo, el Papa almorzó con unas 200 personas en situación necesitada y vulnerable de la diócesis de Roma. El reporte con el padre Joan Pacheco.
0: El Papa León XIV se reunió al mediodía del 11 de julio con 200 personas vulnerables atendidas por la diócesis de Roma, entre ellas 35 niños, en el Borgo Laudato Si, en los jardines pontificios de Castel Gandolfo, para una jornada de bienvenida y fraternidad. Estar juntos, explicó el Papa, significa construir un mundo diferente, contrarrestando una realidad fracturada por la violencia, el odio y la discriminación, y buscando eliminar las causas de la injusticia.
7: Culpame de auténtica caridad.
0: En su saludo antes de la bendición y el comienzo de un día dedicado a la fraternidad, el pontífice evoca otra hambre más profunda, hambre de caridad auténtica, hambre de una iglesia que realmente sepa abrir sus puertas, acoger y recibir a todos, donde haya amor para todos y donde nadie sea enemigo, donde todos sepamos vivir la reconciliación, el perdón y la paz.
7: Esta es la Chiesa que vogliamo essere.
0: Y hoy también nos gustaría tender puentes con todos ustedes, dijo el Papa, con sus familias y con la sociedad en la que queremos vivir. Una sociedad que practica la justicia, eliminando las causas de la pobreza, la injusticia y todo aquello que aún alimenta la deshonestidad en el mundo. En esencia, esta es la iglesia que queremos ser.
7: La bendición sobre uno de nosotros y sobre este cibo que ahora compartiremos.
0: El Santo Padre concluyó su saludo exhortando a todos a cooperar para ser una iglesia que promueva la justicia, la paz y el amor. Tras bendecir la comida compartida, saludó a los presentes antes de sentarse a la mesa con las personas necesitadas que habían acudido a Borgo Laudato Si para pasar la tarde con él.
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2: Termina así nuestro informativo en lengua española. 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Gracias una vez más por haber estado con nosotros. Tengan todos un feliz domingo. Alabado sea Jesucristo, laudetur Jesus Christus.